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2: 6 de la mañana en Mix Radio.
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1: Ya has comunicado al celular de Kier White. 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Y tan pronto pueda, te vuelvo a llamar. 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
1: Bueno, ¿cómo estará People en esta mañana de lunes festivo? Escuchando Mix Radio Bogotá 92.9. ¿Cómo está la gente a esta hora? ¿Cómo van los oyentes que están diciendo presente a través del WhatsApp de Mix? 310-42-82-92-9. ¿Cómo les van este festivo? Los que están ahí a esta hora en la casa, descansando. Los que van entrando a Bogotá, los que están moviéndose por la ciudad a esta hora. ¿Cómo está la gente? ¿Cómo está la people? Saluden de una vez, 310-42-82-92-9. Por acá Andrés Pali ya está diciendo presente. Ya aterrizamos en la nave de Bogotá. Así que prepárate porque hoy va a estar increíble. Hoy vamos a estar mixeando muy buenos clásicos durante toda esta mañana, durante parte del mediodía también. Así que prepárense a tirar notica de voz, a mixear canción. ¿Qué se les antoja? ¿Qué les provoca aquí con Mix Radio? Mientras van pasando los clásicos y las canciones del momento, vamos a mixear. Así de fácil, así de sencillo. Saluditos, hombre, para ustedes. Como siempre les decimos, gracias por estar siempre en modo Mix, escuchando Mix Radio Bogotá 92.9. Los que se van levantando felices hoy lunes, escuchando Mix, ¿cómo dicen?
2: Que te gusta a ti, me gusta a mí, como un para, para.
1: ¡Vamos!
2: Espero que todo el mundo se sienta así, feliz, escuchando a Mix.
1: Para todos los que están ahí madrugando, desde bien temprano, póngale a esos 5 de la mañana, 6 de la mañana. Saludito para ustedes que están con la 10 puesta siempre. Para los que tienen la oportunidad de levantarse más tardecito, saluditos también. Los que van diciendo por acá, hola Pari, Geraldine me va diciendo, hola Pari. Buenos días, aquí trabajando en modo Mix. Gerald, saludito. ¿Cómo vas?
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1: Por acá también levantando la manito, no me dejan nombre, pero dice la Mix presente. ¿Cómo estamos? Jesús David. También por ahí, 310-42-82-92-9. Mañana increíble de este festivo. Así que prepárense para disfrutar durante toda la mañana con Mix Radio, la emisora que está comandando. Voy a estar metiéndole mucha actitud, mucha energía. Vamos a meterle también por acá buenos clasiquitos que ustedes me tiren a través del WhatsApp de Mix. Obviamente también las canciones del momento, obviamente también las canciones que recuerdan. Las canciones ya de este fin, ¿cómo podríamos decir? De este fin del fin de semana. Sí que estuvo larguito entonces, señores. Bienvenidos a esta mañana. Tiren su canción, notica de voz, que nos vamos a echar. ¿Qué le vamos a mixear aquí esta mañana? ¿Qué nos dices a esta hora? Hola.
3: Pari, muy buenos días, muy buenos días.
1: Acero.
3: Una cancioncita ahí. Cazador.
1: Recuerden algo muy importante. Y es que ustedes me van a decir en esta mañana. Vamos a educarle. Pari, quiero mixear esta canción. ¿Listo? Eso se dice en nota de voz. Pari, vamos a mixear esta canción. Pari, para hoy lunes se me antoja mixear esta canción. Tenemos que volver a poner en tendencia el verbo mixear. ¿Cierto? Yo mixeo, tú mixeas, él mixea. Nosotros mixeamos, ¿ok? Hola.
4: Pari, buenos días.
1: Tiren su canción. Hello. ¿Qué le vamos a mixear? Eso, Martica, saluditos. ¿Cómo estamos, Marta?
4: Pari, me gustaría chica 10 mixearla.
1: Eso me gusta, que la vayan cogiendo ahí. Quiero mixear chica 10, perfecto.
3: Y para hoy lunes se me antoja mixear cazador.
1: Cazador, uy, pero la cogieron de una. Hola, Mix.
5: Hola, Pari, Pari, Pari, buenos días. Dios me lo bendiga a usted y a todos los oyentes. Pari, por favor, quiero mixear. Volverás a mí de Chelsea.
1: Uy, ¿cómo?
5: Un pa' atrás. Acaso una. Clasiquito ahí bien melo.
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1: Señores, bienvenidos por acá esta mañana. Andrés Pari ya está ready para mixearles. Así que lo que ustedes pidan, de eso vamos soltando, ¿ok? Dale play.

0: Ari, para hoy lunes se me antoja miliciar cazador.
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1: ¿Qué nos mixeamos en esta mañana? Mix. ¿Tú me lo dices? Eso va. Eso va con el Dalmatian.
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1: Dale play a esta hora con Mix.

0: aquí en esta mañana del lunes mixeando con los oyentes. 310-4282-929. ¿Qué se te antoja? ¿Qué te quieres llevar? Hola.
1: Mix, buenos días. Vámonos con un retro movimiento de cadera.
0: Listo, buen clásico, ¿ok? Clásico.
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0: Bueno, no nos vamos a quedar con ganas de clásicos. 310-4282-929. Mixame el tuyo ya.

0: Bueno, llega el momento de mixearte a esta hora. 310-42-82-92-9. ¿Qué quieres mixear? Dale play a esta hora, party, quiero mixear un buen clásico, se me antoja una canción para adelante, lo que quieras en esta mañana del domingo, de lunes mejor.
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2: Pali, muy buenos días, Pom Pom, me regalas Sexo Seguro de Franco y Gorila.
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1: 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Mix sea mi solo pasajero, por favor. 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
2: Que quede algo bien claro, y es que los clásicos suenan una chimba en Mix Radio, ¿ah? Andrés Pani te va mixeando de este lado en el fin de semana. Dándole también la bienvenida a todas las personas que van llegando a la capital, que están ya en el plan retorno desde bien temprano, siempre escuchando Mix.
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Bueno, Bogotá, por acá seguimos entonces. En esta mañana del domingo, saludando entonces, como les venía diciendo, a todas las personas que van entrando a la ciudad a esta hora, que de pronto se pegaron la escapadita el fin de semana. Hacía rato, hombre, no teníamos día festivo, ¿cierto? No teníamos ahí lunes festivo. Bueno, desde el mes de agosto, ¿cierto? Hace más o menos que un par de mesecitos, ¿cierto? No importa, ¿cierto? Lo importante es que ya de ahora en adelante, este fin de semana me imagino que sirvió para recargar muchas baterías. Ya ahora se vienen los par de festivos de noviembre, señores. Y además, después de noviembre ustedes ya saben que eso es, ¿sí o no? Eso va de largo, fin de año, señores. Así que bueno, quisiera hablar un poquitico en esta mañana del lunes festivo también, sobre la situación de los horarios de ingreso en este lunes festivo para el plan retorno. Porque resulta que, pues, como ustedes saben, cada fin de semana festivo se moviliza muchísima gente. Sale gente de la capital, regresan otros. Hubo también receso escolar, por eso hicieron la primera semana de octubre el tema del receso escolar, ¿cierto? Pues ya ustedes saben que también el receso.

0: Más. Así que bueno, resulta que para este fin de semana hay unos horarios estipulados que son entre las 12 del mediodía y las 4 de la tarde. Pueden ingresar los carros con placas terminadas en número par 0, 2, 4, 6 y 8, ¿cierto? Luego de las 4 de la tarde a las hasta las 8 de la noche será el turno para los vehículos con placas de número impar, ¿cierto? 1, 3, 5, 7 y 9. Antes del mediodía y después de las 8 de la noche no habrá ninguna restricción de ingreso por esta medida, ¿cierto? También esta medida, pues, es importante destacar que funciona en 9 corredores, entre ellos la Autonorte, la Autosur, la calle 13, la calle 80, la séptima, la vía Subacota, las vías a la Calera y Choachí, ¿cierto? Quienes incumplan la medida del pico y placa se exponen a una sanción de 633.200, según la Secretaría de Movilidad. También, pues, hay reversibles para facilitar el regreso a Bogotá en el corredor Apulo Mosquera. Desde Apulo hasta el puente de Balsillas, la medida operará desde las 10 de la mañana hasta las 11:59 de la noche. Pues habrá el tema de reversibles, contraflujo en Soacha también, entre la avenida Canoas y San Marón, funcionará de 4 a 8 de la noche. Además, en la autopista sur hay reducción de carriles por obras de Transmilenio, por lo que se recomienda planear el recorrido y consultar el estado de las vías antes de salir. Bueno, un poquitico de información ahí también en esta mañana del lunes festivo. ¿Cómo está el tema de la movilidad? ¿Cómo está el tema del plan retorno hoy? Saludando a los que madrugan, los que dicen, ay, vea, no, vámonos temprano porque ustedes saben que entre más tarde es peor el trancón, ¿cierto? Hay también otro tipo de personas que dicen, no, todo el mundo debe estar pensando que hay que madrugar, ¿cierto? Entonces, de pronto el trancón bien AM está bien complejo. Bueno, un saludito para ustedes ahí. Lo importante es llegar y de una vez con 92.9 ahí sonando, señores. Lunes festivo y en este lunes estamos mixeando por acá también buenos clásicos. Así que ustedes, 310-42-82-92-9. Si se les antoja alguno, hágale sin pena, hágale sin miedo, ¿ok? Aquí me encargo yo de darle play a eso. Vamos a darle.
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2: Hola, Mix. Hola, Mix. Buenos días. Reportando sintonía desde Venecia, regálame un clásico de clásicos de Tego Calderón, Eddie y Vicosí, el bueno, el malo y el feo, por favor.
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2: Gracias.
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2: Ya son las 11, un minuto en Mix Radio.
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0: momento. Aria Vega sonando por Mix Radio Bogotá.
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0: Desde Kijami para el mundo, ¿ah? Señores, preparándonos también porque se vienen buenos conciertos con Mix Radio. Y adivinen qué, tengo boletas para regalar.
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0: Listo, entonces vamos a registrar a esta hora los oyentes a través del WhatsApp de Mix 310-4282-929, ¿ok? Lléguense ahí, 310-4282-929. Listo, así, fácil. 310-4282-929. De una vez nos van a escribir palabra concierto. Recuerden que se viene por ahí Ryan Castro este mes. Vamos a estar también diciendo presente en el concierto de Omar Kort. Concierto de Karol G. Estamos por acá leyendo también a los oyentes y de pronto nos están proponiendo otro concierto en el que ustedes quieran estar, ¿cierto? Oiga, saluditos para Yander Full, parcero. Oiga, el parcero ganó boletas para Romeo Santos. Se sigue por acá registrando el hombre, qué chiva. Él mismo puede dar fe que en Mix Radio se ganan buenos boletos. ¿Sí o no, parcero? ¿Cuál es el concierto al que quieres ir? Tú me lo vas a contar ya mismo. 310-4282-929. Listo, así facilito. Palabra concierto de una vez. 310-4282-929. Así facilito, te estoy registrando a esta hora. Ahí van llegando los oyentes. Palabra concierto mañana de este lunes festivo. Que sea la oportunidad perfecta para registrarnos y poder ganar buenas boletas para que ustedes se vayan a disfrutar de los mejores conciertos. Obvio, con Mix Radio.
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0: Palabra concierto ya mismo. Palabra concierto, todo el mundo. Palabra concierto, eso. Llégate ahí. Palabra concierto. Va, va, va. Palabra concierto. Palabra concierto. El que me falta por ahí, palabra concierto. A través del WhatsApp de Mix. Llégate de una vez, Bogotá.
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0: El momento de salir con buenas invitaciones para que los oyentes se vayan a disfrutar de buenos eventos, de buenos planes en la ciudad. Siempre aquí en Mix tenemos algo bueno para contar, para entregar, para consentirlos. Obviamente ustedes siguen ganando aquí 24-7 con nosotros.
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0: La que comanda en Bogotá 24-7, señores. ¡Eso! Momento de ganar a esta hora, así que preparados, porque voy con invitaciones para Plancito Mundo Aventura. ¿Quién quiere ir a Mundo Aventura? Plancito Mundo Aventura con Mix.
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0: La dinámica es la siguiente. Bueno, antes de tirarles la dinámica, quiero también recordarles que a través de su cuenta de correo ya tuvo que haberles llegado sus boletas a todo el mundo, a todos los que yo tenía registrados aquí en la lista de ganadores. Ya les llegó su boleta, ¿cierto? Sus dos boletas. A todo el mundo, nadie me quedó por fuera, ¿cierto? Ay, pari, que es que yo gané y no me llegó. Bueno, entonces ya hay que revisar entonces, porque de pronto al locutor que haya entregado las boletas no pasó su nombre a la lista, ¿cierto? Alguien está diciendo, a mí no me llegaron, ¿cierto? Entonces hay que revisar la carpeta de spam, porque a todo el mundo ya le llegó su boleta, ¿listo? A todo el mundo. Al que dijo aquí a mí no, porque no ha ganado, ¿cierto? Ya vi, no ha ganado. No le han mandado el mensaje de ganador, entonces no ha ganado. Tranquilo. Listo, ahora sí entonces, Bogotá. Prepárense entonces porque llega el momento de ganar con Mix Radio.
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0: Listo, preparados entonces. A esta hora le voy a tirar las instrucciones, ¿ok? Recuerden, notica de voz. En esa nota de voz debe sonar el comando ganador primero que todo. Antes que nada, el comando ganador. Y seguidamente debes darle respuesta a la siguiente pregunta. ¿Listo? ¿Quiénes son los integrantes del programa Sin Nombre que se emite de lunes a jueves de 4 a 7? ¿Listo? Ya. ¿Cuáles son los integrantes del programa Sin Nombre? Ya mismo. Tírame la respuesta si la tienes. Ya sabes cómo.

0: Ahora por acá, hola Mix. A ver. Oyentes Pilos, a ver, ¿qué más por acá? Hola Mix.
1: Yo estoy en modo Mix escuchando Mix 92.9 y los integrantes del programa Sin Nombre son Farsándula, Ensalada y Pari.
0: A ver por acá, ¿quién más? Hola Mix.
2: Yo estoy en modo Mix escuchando Mix 92.9, Andrés, Pari y Ensalada. Quiero boletos para Mundo Mentira, por favor.
0: Falta alguien. Hola, Mix.
3: Yo soy Modo Mix escuchando Mix 92.9. Los integrantes son Ensalada Humor y Andrés Pari.
0: Falta alguien. ¿Quién falta, hombre? Hola.
4: Buenos días, Mix. Programa Sin Nombre, Farsándula, Ensalada y Andrés Pari.
0: Ay, le faltó alguito a mi corazón. Ahora mismo. Faltó alguito, ojo, hay que poner mucha atención en lo que yo les digo a ustedes. Ojo con las respuestas, ambas respuestas deben estar en la nota de voz. Listo, hola Mix.
5: Yo estoy en modo Mix, escuchando Mix 92.9. Los integrantes del programa Sin Nombres, Andrés Pari, Farsándula y Ensalada Humor.
0: Eso es correcto.
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0: Andrea, por acá me dio la respuesta correcta y junto a Andrea, Enderson Méndez. Bueno, dice por acá que es el correo, Enderson Méndez, ¿cierto? Vamos a contactarnos ya mismo con ellos, así que ya, felicitaciones ganadores. Ya vengo con más invitaciones para Plancito Mundo Aventura. Recuerden que es el plan diurno, es decir, ustedes van a estar disfrutando del plancito de siempre acá con Mix Radio. Ah, que las boletas de terror, ya vienen las boletas de terror al parque también, ¿cierto? No se preocupe. Con Mix Radio Bogotá 92.9 ganando a esta hora.
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0: a esta hora activándonos también con los buenos conciertos que se vienen con Mix Radio. ¿A cuál quieres ir? ¿A cuál quieres estar? Tú me lo dices ya mismo. 310-42-82-92-9.
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0: 310-42-82-92-9. Palabra concierto. Ahí te voy a estar registrando ya mismo al instante. Mañana del lunes festivo, escuchando Mix Radio. Tú lo mixeas a esta hora. Hello.
6: Quiero mixear chica francesa.
0: Listo, parcero. Va.

0: 1-42-82-92-9 que quieres mixear, que se te antoja, que le vamos a dar play. Tú me lo dices a esta hora, Bogotá.
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1: Señores, a esta hora mixeando con Mix Radio Bogotá 92.9. ¿Qué nos vamos a tirar? Ustedes son los que están acá mixeando, ¿cierto? 310-4282-929. Aprovecho por acá para saludar a Salomé Pazuy. Dani Flechas, también parcero, que estás en modo mix. Como siempre con la emisora que está comandando en Bogotá.

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1: Un meteor llamado emergencia que activo desde Mosquera, Cundinamarca. Saludito a la gente del Cauca.
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1: Aquí los clásicos nos pertenecen. Son de Mix Radio, suenan mejor. Mix. Suenan lindos, suenan chévere. Andrés Pari de este lado en el festivo. Estamos acompañando a este lado, con buenas canciones, desbloqueando buenos recuerdos. Boleticas de Mundo Aventura que no falten siempre.
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1: Y obviamente tampoco puede faltar la buena información, señores, porque quiero que ustedes se vayan para arroba Mix Radio Bogotá. Resulta que recientemente se dio a conocer un video donde Maluma y Shakira estaban cantando juntos. O sea, dos estrellas colombianas se juntaron porque resulta que por estos días Shakira tiene su gira de concierto. Y pues bueno, resulta, pasa y acontece que Shakira dijo, no, yo me quiero traer a Malumita por acá al concierto en Madrid. Eso fue ayer domingo, ¿sí o no? Ya es la penúltima presentación de su residencia en Europa. Entonces lo que hicieron allá fue, hombre, vamos a cantar varias canciones que pues son tendencias, que la gente conoce muchísimo, como Chantaje. No sé si ustedes recuerden esa canción, en el 2016 sacaron Chantaje. De artistas, esta no es la primera vez que ellos se juntan, sino que empezaron ahí la presentación con esta, ¿cierto? Chantaje. Y bueno, dijeron, no, pues que vamos a dejar la gente aquí antojada. Dijeron, no, vamos a poner Agua, que es la canción del momento, la canción que sacaron hace poquitico, la canción que también ha puesto muchas celosas, ha puesto celosas a muchas mujeres. Porque dice, no, ese video de Agua, definitivamente donde yo fuera la esposa de Maluma, yo ya lo hubiera regañado, lo hubiera sacado de la casa, lo hubiera cortado los herbicidas. Cierto, eso dijeron. Esa también fue una de las canciones que marcó la presentación de la noche. Agua, Maluma y Shakira, y el video está en arroba Mix Radio Bogotá. Para el que lo quiera ver, para el que lo quiera chequear, para el que quiera dejar ahí también su like, comentario y repost. De una vez, arroba Mix Radio Bogotá. Mixando esta canción que es tendencia, hombre. Viral ese video. Los dos colombianos cantando al otro lado del charco. Agua, Maluma y Shakira sonando en
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1: Mix, muy buenos días, acompañada de la mejor emisora que tiene Bogotá, Mix 92.9. Regálame por favor, Felina.
0: 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Felina.

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2: Para muchos, la canción con la que conocieron el género del reggaetón.
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2: Hace unos 23 años esa canción. Una de las primeras. Bueno, yo también puedo decir que fue la primera que escuché.
3: Lina.
2: Pero ¿qué es eso lo que está sonando? Felina, ¿qué es Felina? Me voy a preguntar por ahí, me dicen, no, es que Felina viene en un álbum, en unos CDs piratas que se llaman reggaetón. Y yo, ¿pero qué es reggaetón? Para muchos, muchos, muchos que conocieron ahí de pronto el reggaetón con esta canción. Saluditos. Aquí desbloqueando buenos recuerdos y buenos clásicos.
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2: En esta mañana con Mix Radio Bogotá.
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2: Vamos.
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4: Yo estoy en modo mix escuchando Mix 92.9. Parcero, quiero mixear la santa.
2: Esto también, eso va. Mixeando a los oyentes. 310-42-82-92-9. No te quedes con ganas de mixear ya mismo. Dímelo, Bogotá. Zumba.

0: mix, quiero mixear. Ayer la vi de Don Omar. Muchas gracias, yo estoy en modo mix.
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2: Son las 12 en Mix Radio.
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0: dice? ¿Cómo dice?
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0: Por acá seguimos escuchando Mix Radio Bogotá 92.9 en esta tarde, ya mediodía. Arrancando el mediodía con toda y aquí vamos escuchando Mix Radio Bogotá, la emisora que está comandando 24/7, señores. Así que, bueno, se preparan. En este mediodía vamos a seguir por acá entregando buenas invitaciones para que ustedes se vayan a disfrutar de Plancito Mundo Aventura. Como siempre, el plan Mundo Aventura que no falta, que no nos falla para nada del mundo. Vamos a tener más invitaciones, obviamente, para que ustedes se vayan a disfrutar. Recuerden, todos los oyentes que ya han ganado, ya todos tienen en su correo las invitaciones. Revisen, por favor, en spam. Y si no, pues entonces hay que entrar a revisar, ¿cierto? Hay que entrar a chequear qué pasó con sus invitaciones, ¿cierto? Así que no se preocupen, aquí sus invitaciones siguen seguras. No se me preocupen, tranquilos. Mientras seguimos en este mediodía disfrutando de buenas canciones y diciendo presente con Mix Radio Bogotá 92.9.
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0: Aparte de eso, ustedes van a seguir tirando notica de voz. Recuerden que hoy estamos mixeando también buenos clásicos. Y ay, pari, que es que se me antoja un clásico a esta hora, ¿listo? 310-4282-929. Pari, quiero mixear un clásico. Y de una, al instante. Le damos play a eso sin mente, ¿ok? Bienvenidos a esta nueva hora de música. Andrés Pari de este lado.
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0: Y los clásicos que están bien duros. Aquí está Rakim y Ken Y.
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0: Séame punto y coma. Hey, Camilo siempre en modo
1: eso.
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1: Camilo por acá mixeando. Bajando un poquitico la revolución en este mediodía, ¿no? Le damos en este festivo a los buenos clásicos también.
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1: Aquí está Magnate y Valentino y Andrés Pari de este lado. Le seguimos dando play
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1: A las canciones que ustedes me mixean en el WhatsApp, ¿ok?
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0: Y lunes para no quedarnos con las ganas de mixear buenos clásicos. Hoy mixeando y aplicando el verbo mixear, ¿cierto? Yo mixeo. Yo mixeo, tú mixeas, él mixea, nosotros mixeamos. Mix. Señores, llega el momento de activar el WhatsApp de Mix.
1: Hello. Hola, Mix, de lunes, lunes feriado. Mixéame el doctorado, gracias.
0: Uy, ¿cómo? ¿Salió en verso también? Tenga esto para almuerzo, ¿ah? El doctorado a esta hora. Mix. 310-4282-929. ¿Cuál es tu clásico? Mixéalo ya en modo mix.

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0: Mambo Kings.
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0: Pina Red.
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0: Wise. Nosotros sí tenemos un doctorado.
2: Bueno, y atención porque en camino vienen cayendo buenas invitaciones para que vayamos a disfrutar de Plancito Mundo Aventura. Obviamente con Mix Radio tenemos las invitaciones. No sé si de pronto nos dejan desbloquear boleticas para que ustedes se vayan también a Plancito Cinema. Eso lo sabremos en instantes aquí en Mix Radio.
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3: Buenos días, Mix. Mixéame, aprovecha los Wisin y Yandel.
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0: Pari, pari, pari, pari. Un mixeito ahí de Ñengo Flow, de los clasiquitos, por favor, y para que me tengan en cuenta para boleticas de Mundo Aventura. Gracias, los quiero mucho.
1: Listo, parcero. Carlos, también te queremos. Gracias por estar ahí en Modo Mix, escuchando Mix Radio Bogotá.

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4: ¿Cuál es tu concierto favorito? ¿A cuál concierto quieres ir con Mix Radio? Déjate consentir, déjate llevar. Será el concierto de tu vida. De eso sí estoy seguro, que vamos a estar viviendo el concierto de la tu vida con Mix Radio Bogotá 92.9. Recuérdalo ahí entonces. Estoy registrando oyentes.

me están diciendo por acá. Party para el de Ryan. No, para, quiero el de Ryan. Ahí. Ya Ryan es el próximo. Prácticamente estamos a cuántos días. A tres sábados de que sea el concierto de Ryan. Señores, esto es una realidad. Se dejó venir el concierto de Ryan Castro en Bogotá. Palabra concierto ya mismo a través del WhatsApp.

0: en esta tarde del lunes festivo escuchando Mix Radio. Hola, Mix.
1: Yo estoy en modo Mix escuchando Mix 92.9. Pari, pari, quiero boleticas para el concierto de Ryan, por favor, por favorcito. Y mixéame, por favor, fanática de Los Sensuales, el remix.
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3: Una de la tarde en Mix Radio.
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1: Bueno, pilas porque se vienen en camino por acá. Invitaciones. Tengo boletas para Plancito Mundo Aventura y mucho más.
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1: En instantes, boletos para que disfrutes Plancito Mundo Aventura, ¿ok? Así que prepárate porque ya te voy a estar por ahí tirando las instrucciones a través del WhatsApp de Mix 310-4282-929. Plancito Mundo Aventura. Como siempre ahí firme con Mix Radio, la emisora que comanda.
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1: Mix. Y seguimos retumbando aquí, señores. Está el Dalmatian.
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1: 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Lo que más están mixeando por estos días de la bichota. Aquí sonando en Mix Radio Bogotá 92.9 en el fin de semana.
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1: Laila F. Vamos a mixar clasiquito a esta hora, sonando.

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0: Llega el momento que muchos estaban esperando por acá. Llegaron las invitaciones para que ustedes se vayan a disfrutar nada más y nada menos que Plancito Mundo Aventura con Mix, la emisora de los mejores planes en Bogotá.
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0: Así es, vamos a echarle Plancito Mundo Aventura para que ustedes vayan, disfruten, se lo bailen. Bueno, se lo bailen, no, si quieren bailar allá, háganlo. Pero si, a ver, vivan las atracciones extremas, pasen una tarde de diversión ahí en Plancito Mundo Aventura. Listo, entonces, 310-4282-929. En este momento voy a registrar oyentes. Es importante que ustedes, al momento de enviar la nota de voz, sigan los siguientes pasos, ¿sí? No es simplemente mandar la nota de voz, no, esa nota de voz hay que mandarla bien, ¿cierto? La nota de voz se manda con lo siguiente. Primero, ustedes van a mandar el comando ganador de Mix, ¿cierto? Ese es el comando ganador. Comando ganador de Mix Radio. Yo estoy en modo Mix, escuchando Mix 92.9. ¿Listo? Facilito. Ahora, después de este comando ganador, van a responder a la siguiente pregunta. ¿Listo? No mande la nota de voz solo con alguna de las respuestas y tampoco envíe dos notas de voz. No, va a mandar una sola nota de voz con esas dos respuestas. Listo, entonces la pregunta a la que vamos a responder es la siguiente. A ver, mucha atención, la pregunta es esta.
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0: La pregunta que vamos a responder es, mucha atención, ¿cuál es nuestro nombre de usuario en Instagram? ¿Listo? Nombre de usuario en Instagram. ¿Cómo responder? Para los que están escuchando también por internet, bueno, le voy a dar un espaciecito. ¿Listo? Para que tienen la respuesta, que están escuchando ahí a través de la aplicación, esta vez les voy a dar un espaciecito de que se tomen el tiempo de enviar la nota de voz. Que lo hagan bien, ¿cierto? Que hagan bien la tarea. 310-4282-929, ¿ok? Participando a esta hora, ¡vamos! Saludo para todos los que están a esta hora ahí diciendo presente a través de 92.9, a través de las diferentes aplicaciones. Saludito para ustedes ahí que están siempre diciendo presente en modo Mix.

0: ahí ya están enviando la notica de voz. Los que están por internet, listo. Ya llegó la nota de voz de las aplicaciones. Bueno, vamos a hacer por acá, vamos a girarlo a ver si me dan la respuesta correcta. Si se llevan de una vez esas invitaciones para Plancito Mundo Aventura. Solo por escuchar Mix. Hola.
1: Hola. La es usuario de Instagram es Mix
2: 28292.
1: Ay, mixradio.com. Por favor, estoy escuchando Mix.
0: Sigo buscando.
3: Yo estoy mami escuchando Mix 92.9. Mix Colombia.
0: Dije Instagram.
4: Estoy en modo Mix, escuchando Mix 92.9.
0: Sigo en la búsqueda de oyente que se quiera ir para Plancito Mundo Aventura.
5: Yo estoy en modo Mix, escuchando Mix 92.9. El usuario de Instagram es Mix Radio Bogotá.
6: Hola Mix, tu usuario de Instagram es Mix Radio Bogotá.
0: Falta una respuesta. Falta una respuesta ahí en el lado. Hola Mix.
7: Hola Pari, yo soy Mayra. Yo estoy en modo Mix, escuchando Mix 92.9, la que comanda. Ustedes aparecen en Instagram como arroba Mix Bogotá. Chao, gracias.
0: No me lo cambio. A ver por acá. Hola Mix.
8: Hola, yo soy en modo Mix 92.9, la mejor emisora, y aparece Mix 92.9 Colombia.
9: Pari, yo soy en modo Mix escuchando Mix 92.9 en Instagram, arroba Mix Colombia.
0: Sigo en la búsqueda, a ver. Hola.
10: Estoy en modo Mix, escuchando Mix 92.9. El usuario aparece como arroba Mix Bogotá.
0: En serio, pueden ir a buscar al Instagram y todo. ¿Cómo estamos?
11: Pari, yo estoy en modo Mix, escuchando Mix 92.9, la mejor. En Instagram aparecen como arroba Mix Radio Bogotá.
0: Bueno, parcero, es correcto. Felicitaciones.
12: 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Ganaste.
0: Claro, hay que estar atento a todos los detalles. Algunos perdieron porque no mandaron el comando ganador. Otros se quedaron también en el camino porque simplemente me decían el usuario de TikTok, Mix Colombia, ¿no? Instagram, Mix Radio Bogotá. TikTok como Mix Colombia. Seguimos por acá escuchando Mix Radio, la emisora que está comandando. ¿Cuántos recuerdan esto? A ver.
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0: Aquí está Big Boy. Mix. Al lado de Ángel López. Esto se llama Mis Ojos Lloran Por Ti. Los buenos clásicos. Siempre en modo Mix.
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1: Hey, seguimos por acá mixeándonos a esta hora. Siempre las del momento y los buenos clásicos en este festivo. Escuchando Mix Radio, la emisora que la rompe.
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0: oyentes siguen mixeando y pilas, porque después de las 2 llega John López Mix, para seguirlos acompañando aquí desde Mix Radio.
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2: 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Bad Bunny,
0: aquí está el conejo malo entonces. Démosle play a eso. Lunes festivo con Mix Radio. El perreo es nuestro también.

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2: 2:01 PM en Mix Radio.
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3: 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Examen, por favor. Dagadicta.
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2: 2:25 PM, la que escuchas Mix Radio, Mix 92.9. Está un poquito violento el clima en Bogotá, ¿sí o no? Está un poquito pesado el clima en Bogotá, así es que está recibiendo a todos los que están en este plan retorno. Y en la capital que está fría, vea, les voy a decir una cosa a los que están llegando apenas. Créame, se los juro. Estaba haciendo un solazo hasta que llegaron ustedes. Ustedes se trajeron el mal clima, no es por nada, pero de verdad que estos días estaba haciendo un sol increíble. El día de hoy está lloviendo fuerte, bueno, no pasa nada. Recuerden que estamos en modo plan retorno. Vamos a estarles avisando el pico y placa regional, que es importante para que no los cojan desprevenidos, ¿sí o no? También cómo está el clima en la capital, pero bueno, ustedes son nuestros reporteros de confianza. 310-42-82-92-9. Saludos a todos los que están hasta ahora conectados. Por acá está Julián, está Eri, está Mayra, está Luisfer también. Todos los que dicen presente hasta ahora, bueno. Recuerden que aquí en Mix Radio los clásicos nos pertenecen también. Vamos a estar con los éxitos del presente. Acompañarnos como debe ser en esta tarde. Quien les habla, John López. Vamos a acompañarnos como debe ser, con buena música y sin tanto visaje. Eso es lo que dice Sider en esta canción. Palo éxito, como usted le quiera poner, suena en Mix Radio.

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1: De la tarde, 35 minutos, la que escuchas Mix Radio, Mix 92.9. Oiga, estábamos hablando de el plan retorno de todo lo que pasa en la capital y demás. Pues bueno, vamos a comentarles lo que es el pico y placa regional, ¿sí o no? Para el ingreso a la ciudad, recordemos que esta medida va hasta las 8 de la noche. Entre las 12 del mediodía, es decir, desde ahora mismo hasta las 4 de la tarde, únicamente podrán ingresar los vehículos con placa terminada número par. Placa terminada número par. Esto desde el mediodía hasta ahorita, hasta las 4 de la tarde, para que lo tengan presente. Ya la impar, pues desde las 4 hasta las 8, para que lo tengan presente también, para que no se dejen colgar. Ya vamos a estar informando cómo van a estar las principales vías pues con estas fuertes lluvias y demás en los sectores de la ciudad. Recuerden que hay que reducir la velocidad, hay que aumentar la distancia, hay que manejar con las luces encendidas en ciertas partes, evitar maniobras así para frenar fuerte, pues entendiendo también que a veces el piso no se va a prestar en condiciones para poder andar rápido y frenar de manera inmediata. Así que hay que tener mucho cuidadito por ahí con los siniestros, con todo lo que está pasando. Recuerde que usted puede mandar notica de voz 310-42-82-929. Me puede informar en su oficina rodante, parcero, cómo está la movilidad, en dónde está de pronto el trancón, en dónde más bien está tranquilo, si se ha movido bastante el tema del plan retorno. Han pasado muchas cositas, ¿no? Entre ellas los festivales que pues, se han dado aquí en la capital, el Rock al Parque, la verdad, el día de ayer estuvo caótico, ¿no? A eso de las 2, 3 de la mañana, yo creo que tuvieron mucho trabajo nuestros parceros de la oficina rodante, en especial por el lado de la 68, por el lado del Simón Bolívar. Recordemos que también había un concierto de rock allá, el concierto de Iron Maiden, como usted le quiera decir. La verdad es que estaba bastante, bastante congestionada la ciudad, pero bueno, hablando de todo un poquito, ¿no? Por acá dice buenas tardes Andrés Torres, saludos Mix. Mandó también a fotico, uy, ¿en dónde se encuentra el parcero? Mandó una foto en donde hay bastante trancón a esta hora. Bueno, recuerden que pueden mandar el reporte, los clásicos nos pertenecen también. A esta hora vámonos con un buen clásico, ¿sí o no? Para tardear como debe ser en la emisora que comanda Mix Radio.
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1: La persona que comanda Mix Radio, Mix 92.9. Yo sé que muchos ya están regresando. Mejor dicho, este fin de semana ya van a regresar a... O este inicio de semana van a regresar al colegio. Se acabó la semana de receso. Otra vez la movilidad. Yo creo que en Bogotá vuelve a su normalidad y demás. Pero bueno, no importa, igual es cierre de año. Ya, mejor dicho, les queda muy poquito a los chicos para volver a salir a vacaciones, para volver a disfrutar de estar en casa, de estar tranquilos, de estar en familia y demás. Y por eso nosotros el día de hoy vamos a estar regalando boletas de Mundo Aventura, ¿listo? Plan de Mundo Aventura. Recuerden que también está Terror al Parque para que vayan y lo disfruten en las noches, para que se lleven su buen sustico. También en las mañanas, pues usted va a poder ir a disfrutar de todas las atracciones de Mundo Aventura, que la verdad están espectaculares. Cada vez Mundo Aventura tiene una sorpresa para cada uno de ustedes. La verdad es que yo me parcho allá, la paso muy bueno. Y bueno, usted se puede ganar las boletas. ¿Qué tiene que hacer? 310-42-82-92-9. Quiero que se reporte ahí ya mismo. Ahí los vamos a estar escuchando. ¿Con quién iría Mundo Aventura? Invitación doble. Mande notica de voz. 310-42-82-92-9. ¿Con quién iría a Mundo Aventura? Fácil. Hoy estoy, mejor dicho, botado, ¿sí o no? Vamos a empezar a elegir ganadores por ahí. Y mientras tanto, también saluditos especiales para Joana Rivera, que por acá se reportó. También para Camilo. Nos mandaron, de hecho, Diana nos mandó una foto de cómo está el tráfico entrando a Bogotá. Está bastante fuerte, la verdad. Pero bueno, por lo menos está haciendo buen clima por ese sector, ¿sí o no? Me gustaría saber en qué sector está. Bueno, llamando notica de voz. A ver con quién iría Mundo Aventura, ¿sí o no? Hola.
2: Hola, Mix 92.9, la mejor emisora. Iría con mis hijos.
1: Con los hijos, obviamente, también es un plan para ir en pareja, ¿cierto? Se puede disfrutar en pareja, en familia, con amigos, ¿por qué no ir con amigos también? Eso podría ser una buena invitación de cumpleaños, ¿no? Ir a Mundo Aventura. A ver, ¿quién más dice por acá presente? ¡Hola!
3: Mix, 92.9, voy con mi primo y con mi mujer y con mi hija, Dios los bendiga. Mix 92.9, la que me invita a Mundo Aventura, Mix 92.9.
1: Bueno, muy bien, Mariana, saludos especiales para ti también. Ir con el primo, plan primos también. Volver a encontrarse en el parque de diversiones, pasarla buena. Mira los tronquitos. Uy, hace resto de tiempo no voy a los tronquitos. Hola.
4: John López, yo estoy en modo mix, escuchando mix, activo. Yo quiero ir a Mundo Aventura con mi hija. Regálame boleticas.
1: Con la hija, vea, excelente. Eso, yo creo que, a ver, si el niño va bien en el colegio, usted lo puede premiar llevándolo a Mundo Aventura, ¿sí? Usted le dice, bueno, vamos a Mundo Aventura porque está haciendo bien las cosas, está haciendo las tareas, se está portando bien, pasó el año. Que eso, mejor dicho, es el terror el fin de año, ¿sí o no? Unos se quedan en recuperaciones, otros se quedan en vacaciones desde tempranito. ¡Hola!
5: Mis. Iría con mi mujer y con mis dos hijos a Mundo Aventura. Los quiero mucho. Estoy en Momi 92.9.
1: Gracias, Carlos, parcero. Lo queremos mucho también por acá. A ver quién más manda notica de voz hasta ahora. ¡Hola!
6: Buenas tardes. Desde la oficina rodante. Iría con mi pareja. Hacer algo diferente.
1: Hacer algo totalmente diferente. Para estar parchaditos y para pasarla bueno. Ya vengo con boletas, así que conectado.

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4: 3 de la tarde, 2 minutos en Mix Radio.
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2: 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Como dicen por ahí, lo que es prometido es deuda, ¿sí o no? Vamos a empezar a entregar boletas de una vez, ya mismo. ¿Qué tienen que hacer? Fácil, rápido, sencillo, vea. Primer requisito, que ya nos sigan en YouTube. Mix Radio Colombia, Mix Radio Colombia, que usted se suscriba a YouTube. Segundo requisito, al 310-4282-929 usted va a enviar el pantallazo, donde ya está, mejor dicho, ahí suscrito a nuestro canal. Y el tercer paso, pues manda una notica de voz mencionando, vea, solo dos locutores de Mix Radio, dos locutores de Mix Radio. Y ya con eso, vea, se gana las boletas. Vamos a ver quién se reporta hasta ahora. 310-4282-929. Ahí es donde se va a poder reportar usted. Le toma pantallazo y ya nos sigue en YouTube. Manda la notica de voz y ya, fácil. Vea, por acá hasta ahora se reporta Santi. Santi ya, mejor dicho, está suscrito. Falta nomás la notica de voz. Santi, a la una, a las dos. Por acá ya llegó también Tania Muñoz. Ella también llamando. A ver, ¿será que mandó la notica? Ya llegó la notica de voz. A ver si mandó la notica de voz correcto. A la una, a las dos, a las tres. Hola.
3: JP el residente y Mauro López.
2: JP el residente y Mauro López. ¿Estará lo cierto o no estará lo cierto?
1: Ya tenemos un ganador, Mex. Ganaste.
2: Claro que está lo cierto. De hecho, ahí sale JP en el canal de YouTube. Eso que es un toxicapítulo. Lo de Camilo Cifuentes, la polémica de Camilo Cifuentes. Todo lo que pasó también en el stream que hizo con Westcol. Bueno, la invitación es a que vayan y se parchen un ratico allá, ¿no? Mix Colombia, Mix Radio Colombia en YouTube. Ahí usted va a poder encontrarnos. Ahí se va a suscribir, ahí va a poder ver todos los toxicapítulos también. Y va a poder disfrutar de todo lo que hay de ANR, las entrevistas y demás, ¿listo? Ahí les dejo el datico, tranquilos que ya más adelante van a entregar más boletas. Por ahora ya tenemos la primera ganadora que hizo la tarea. Pilas, porque más adelante vengo con quizás la aplicación. Quizás también Kick Mix Radio Colombia. Bueno, ya más adelante les voy comentando. Mientras tanto, vamos a poner música de fin de semana, vea. Ahí está J Balvin con esto que se llama Río. Una buena canción, perfecta para este festivo.

Está Karol G, la bichota, con este éxito mundial, Baby Wow. Oiga, Karol G grabó con Drake, grabó con Bruno Mars, pero finalmente la canción que más le pegó fue esta que se llama Baby Wow, de su álbum No Me Arrepiento de Sentir Tanto. La verdad es que muy buen álbum. Karol G como siempre rompiendo. Pero bueno, vamos de Karol G a los clásicos, con esto que se llama Déjame Entrar, de Makano, en modo mix. Me.

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3: Definitivamente en Mix Radio se vale todo, más en este fin de semana con puente festivo incluido, donde yo sé que ya muchos están llegando a casita hasta ahora, otros están trabajando juiciosos, otros están de pronto en el centro comercial, saliendo apenas en familia y demás, celebrando su cumpleaños. Saludos a los que están de cumpleaños un día como hoy, que cumplan muchísimos más. Oiga, qué afortunado los que están de cumpleaños un día como hoy, ¿no? Todos los años les cae en festivo. Todos los años les cae festivo, lo pueden celebrar de chorro, desde, mejor dicho, de viernes hasta el lunes. 4 días para poder celebrar, para poder viajar, ¿sí o no? Para poder estar, mejor dicho, parchaditos como debe ser. Bueno, si de hecho hay un oyente que esté de cumpleaños el día de hoy, que me mande, mejor dicho, las pruebas notica de voz y le regalamos boletas para Mundo Aventura de cumpleaños, ¿sí o no? Por parte de Mix Radio. Pero bueno, vámonos de una vez con un versus Mix. Esta hora de la tarde, 3 de la tarde, 35 minutos. Un versus de remix. Remix. A ver qué, con cuál se queda usted, cuál es su favorito. Vámonos aquí de una vez.
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3: Por un lado del cuadrilátero tenemos a Anuel. Daddy Yankee. Ah, eso está mejor hecho. Wisin.
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3: Farruko, Zion. Oiga, tremendo junte, ¿no?
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3: Aquí hay leyendas del reggaetón. Bueno, eso por un lado, pilas. Por si una vez para usted no tiene competencia sola, pues vaya mandando notica de voz. Por otro lado,
4: hola, beba.
3: Farruko repite porque el que es caballero repite. Daddy Yankee también está por ahí. En este caso también está allí Álvarez y Jory. Hola Beba Remix. Está bueno el versus. Versus de remix. Yo ya tengo mi favorita, la verdad es que para mí hay una que no tiene competencia, pero bueno, ustedes son los que mandan, ustedes son los que eligen hasta ahora. 310-42-82-92-9. ¿Sola Remix o la Beba? Solo podemos elegir una. A ver qué dicen hasta ahora. ¡Hola!
5: Yo no, sola.
3: Sola ganando 1-0. A ver qué más dicen acá hasta ahora. Dijo Steven, hola.
6: Voy por hola beba, Mitz. Hola beba,
3: dicen por ahí. 1-1, basta con tienda. Jason.
7: Hey, John Lo, vamos con hola beba.
3: Hola beba, 2-1. Más dice presente, hola.
8: Hola beba,
3: 2-1. Está parejo.
9: Hola, Mix, buenas tardes. Hola, Beba, obviamente. Bebé, yo no estoy cumpliendo años, pero sí, mi hijo. Quiero boleticas para Mundo Aventura, bebé, por favor, gracias.
3: A ver, mande la evidencia de que el niño está de cumpleaños. La cédula. No, mentiras. Bueno, va ganando a esta hora. Hola, Beba, 3-1. Nota de voz, 310-42-82-92-9. ¿Será que le ganan a Sola? Hola, está. Esto es un temazo también, ¿sí o no? A ver qué más dicen por acá. Hola.
10: Miss. Beba, hola, Beba.
3: 4-1 ganando la Beba. Hola.
11: Hola, Miss. Hola, Beba.
3: Parece que no hay debate. Quedan 2 boticos más.
12: Hola, Beba. Gana 6. Hola, Beba.
3: Qué lástima por Sola. Yo pensé que esta canción se iba. Mejor dicho, se iba solita. Hola.
13: John López. ¿Qué pasa? Hola, Beba.
3: Ya tenemos un ganador clarísimo. Voy a seguir escuchando un par de noticias de voz. Por acá César dijo presente, hola.
14: Buenas tardes, por acá saludando desde el barrio Tunami, papá, chavos, con Sola.
3: Bueno, vea, ahí salió, ahí descontó esta goleada Sola, hola.
15: Hola, soy Alejandra Barrero. ¿Sí? Estoy de cumpleaños, nací el 12 del 2004.
3: A ver, mande pues el comprobante, como dicen por ahí, el documento. Bueno, ya tenemos un ganador.
0: Ya tenemos un ganador, Mex. Ganaste.
3: Ustedes son los que mandan, ustedes son los que eligen hasta ahora. Yo pensé que Sola iba a dar la pelea finalmente. Hola, Beba, ¿sí o no? Hola, Beba, Rimi.

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Ahí está Romeo Santos y su combo con esta canción que se llamaba, pues se llama más bien Hermanita de Aventura. Clásico que suena, por supuesto, en Mix Radio. Uy, han pasado muchos años de esta canción. Salió en el año 2003 como sencillo de álbum Love y Hate. Gran canción que muchos pudieron cantar en vivo en el concierto de Romeo Santos junto con Prince Royce, que fue hace poquito. Y que bueno, vamos a cerrar el año como debe ser, con bastantes conciertos. Se viene el concierto de Ryan Castro, se viene el concierto también de Karol G. Por ahí también vamos a estar entregando boletos para el concierto de Omar Courtz y también el de La Vallal, que se va a presentar aquí en la capital. Si usted quiere ganar boletas para estos conciertos, fácil, 310-42-82-929. Usted va a escribir la palabra concierto. Usted va a escribir la palabra concierto y nosotros vamos a estar, mejor dicho, pendientes para elegir ese próximo ganador. ¿Y a qué concierto les gustaría ir, sí o no? ¿Al de Ryan Castro? ¿Al de Karol G? ¿Al de La Vallal? ¿Al de Omar Courtz? Para los que no han escuchado a Omar Courtz, la verdad es que tiene muy buena música. Muy buena música. Recomendadísimo. 1000 de 10, les digo yo en lo personal, porque este man la rompe. Es el futuro del género urbano. Entonces, para que lo tengan presente, para que se queden conectados con nosotros. Bueno, yo en lo personal, si tuviera que elegir, si tuviera que elegir un concierto de todos los que les estoy mencionando, siempre lo he dicho y lo voy a volver a decir, el de Karol G. Se me hace que estoy pendiente para ir al concierto de Karol G. Más porque para mí podría traer a Bruno Mars o a Drake. Sí, sí, mucha gente va a decir, no, eso no la trae aquí al Campín, eso no la trae aquí a Bogotá. A ver, aquí al Campín llegó Ed Sheeran, aquí al Campín iban a traer a Snoop Dogg, aquí al Campín, o en Colombia más bien, en el Atanasio estuvo Madonna cuando vino Maluma. Entonces, ¿por qué no pensar que podría estar Bruno Mars? O podría estar Drake, que hace parte del nuevo álbum de Karol G. Para mí, que ella se trae una sorpresa, un invitado, mejor dicho, estelar. Y que obviamente usted va a poder ver ese concierto o va a poder disfrutar ese concierto en vivo, ¿sí o no? Se va a poder ganar las boletas. Ahora, yo estoy eligiendo acá, pero usted se puede ganar las boletas para todos los conciertos, ¿sí o no? Para el de Karol, para el de Ryan, para el de Omar Courtz, para el de La Vallal. Podemos hacer un combo completo, ¿sí o no? Pues bueno, pues usted la invitación o lo único que tiene que hacer es fácil. 310-4282-929. Ahí usted se escribe, mejor dicho, la palabra concierto. Nosotros lo vamos a tener presente, ¿listo? Ya muchos de los oyentes disfrutaron y se ganaron las boletas de Romeo Santos. Ahora se pueden ganar las de Ryan Castro, ¿sí o no? Ese es el próximo concierto, el que se viene para acá. El tío Ryan Castro, el abuelo, el cantante del gueto, va a poder estar en el Campín, mejor dicho, disfrutando como debe ser, con todo ese repertorio que tiene Ryan Castro. La verdad es que tiene muy, muy, muy buena música y yo, por supuesto, no me lo voy a perder. Y lo mejor es que creo que uno puede ir disfrazado, ¿sí o no? Oh, que definitivamente ya quiero estar allá el 31 de octubre y usted, por supuesto, se lo va a poder ganar esos boletos con Mix Radio. Mientras tanto, nos vamos con un buen remix. A propósito de los remix, sigues con él, modo mix.

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1: Canción que definitivamente nos devuelve a muchos a eso del año 2016, 2017. Canción que catapultó la carrera de Manuel Turizo. Una lady como tú que suena hasta ahora en modo Mix.

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0: Ahí está esta canción que se llama Ella y Yo, clásico de clásicos. Una canción que prácticamente es todo un toxicapítulo, ¿sí o no? Oiga, a propósito de los toxicapítulos, recuerden que ustedes los pueden repetir o ver las veces que ustedes quieran. Aguanta, digamos, este fin de semana hasta ahora, parchadito en la casa viendo un toxicapítulo, ¿sí o no? Lo pueden ver cuando quieran en YouTube, Mix Radio Colombia. Ustedes van a poder disfrutar de los toxicapítulos. Va a poder ver todos los que hemos sacado. También van a poder ver lo de Camilo Cifuentes y lo de Huesco, el que también tiene una controversia larga, ¿sí o no? Usted va a poder disfrutar de todo eso ahí en YouTube. Pásese por YouTube, disfrute ahí un ratico, párchese. Apenas para este fin de semana. 4:16 p.m. Bueno, hasta ahora me gustaría activar el GP Mix, ver qué está pasando en cuestión de movilidad. Y usted va a poder mandar notica de voz, 310-42-82-92-9. Ahí a los que están activos los vamos a tener presentes para boletas de Mundo Aventura, que más adelantico va a estar entregando, porque definitivamente es el plan de fin de año. Mundo Aventura definitivamente tiene muchas sorpresas para cada uno de ustedes. Bueno, nota de voz, ¿qué está pasando ahora mismo en la capital? Recordemos que hay pico y placa regional, que estamos en plan retorno, que muchos están regresando a la capital después de haber disfrutado este puentecito festivo, que por cierto ya este mes no tiene más puentes festivos, ¿sí o no? Pero pues igual ya en noviembre vienen otros dos. Y en diciembre los que ya todos conocemos, el 8 de diciembre y el 25 de diciembre. Para que tengan claro, para que tengan presente los próximos festivos de este cierre de año, 2 de noviembre y 16 de noviembre, 2 de noviembre y 16 de noviembre. Los próximos festivos, vea, 2 de noviembre, Día de Todos los Santos, y 16, Independencia de Cartagena. Rico ir a Cartagena para ese fin de semana, ¿sí o no? Para que se vaya programando, vea, lunes festivo, 16 de noviembre. Bueno, empiezan a llegar notas de voz, 310-42-82-92-9. ¿Qué está pasando en cuestión de movilidad? Recordemos que hay pico y placa regional, ¿sí o no? Hay pico y placa regional. Usted que de pronto está regresando a la capital y demás, bueno, ahí mandaron notica de voz, vamos a escucharlo. Ustedes son nuestros reporteros de confianza. ¡Hola!
1: 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Aquí en Bogotá, en la zona norte, calle 170, lloviendo, pero se mueve, se mueve. No hay mucho tráfico.
0: Está lloviendo, pero de igual manera parece que se mueve, dice por acá Jesús. Gracias, parcero. Viejo Eduard, gracias a ti por la sintonía. Por acá Lili también está conectada hasta ahora. A ver qué dice Lili, hola.
2: Hola, Mix. Hoy es mi cumpleaños y quisiera boletas para Mundo Aventura. Gracias.
0: Hoy es el cumpleaños de Lili. Venga a ver, sí, señores. Mandó la evidencia hoy, 12 de octubre. No se diga más, se ganó una boleta, Lili.
3: Ya tenemos un ganador, Mix. Ganaste.
0: Así de fácil es ganar con nosotros. Está de cumpleaños, que cumplan muchísimos más, Lili. Gracias por tu sintonía. Feliz vuelta al sol, como dicen por ahí. Que este año te traiga mucha abundancia, mucha prosperidad, que todos tus sueños y metas se hagan realidad. Y bueno, gracias por la sintonía. Ahí te vamos a entregar boleticas para que vayas y disfrutes con esa persona especial que tanto amas. Y bueno, puedas pasar muy bien este fin de semana o el próximo, ¿sí o no? Bueno, ¿quién más dice por acá presente hasta ahora? Vamos adelante, más adelantico con boleta, ¿listo? Para que estén presentes. Movilidad, por acá Jonathan se reporta. Hola.
4: Hola, John Lu.
0: Hola.
4: Sí, se puso a llover un poquito. La movilidad por Puente Aranda está chévere, está chévere, está fluida. ¿Qué, hasta qué horas nos acompañas? John Lu, si es posible,
0: ¿sí?
4: Puedes ponerte Ronca de Don Omar. Ronca.
0: Claro que sí, parcero. Gracias a ti por la sintonía. Eso va que va. Recuerden que los clásicos nos pertenecen.

0: ¡Ay, qué delicia! Sí, señor, me acabo de antojar chocolatico, agua de panela con queso, el famoso migao, como dicen por ahí. Está perfecto, está delicioso para esta tarde, ¿sí o no? Pero bueno, canción que me piden, canción que pongo, por acá me pedían Don Omar. Que le pusieran esta canción, este clásico, sin miedo al éxito, aprovechando que es fin de semana. Ya venimos con más noticias de voz, la que escuchas Mix Radio.
1: 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Del género del ritmo, ronca.

ahí dicen presente Sean Paul y Farruko con esto que se llama Passion Wine. ¿Qué podía salir mal entre estos dos? Tremendo junte, tremenda canción, tremendo clásico que suena hasta ahora en Mix Radio. Pero si hablamos de juntes, tenemos que poner al tío Ryan junto con J Balvin, ¿sí o no? Y esto que se llama Dalmatian y suena en Mix Radio. 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

0: Ahí está Bad Bunny y el Conejo Malo con esto que se llama Ojitos Lindos, colaboración colombiana, ¿no? También con Bomba Estéreo. Definitivamente terminó siendo un éxito a nivel mundial, el álbum más escuchado en la historia por ahora, Un Verano Sin Ti. Es que la verdad, el Conejo Malo dejó por lo alto ese álbum. Pero bueno, hablando de todo un poquito, 4 de la tarde, 40 minutos. A esta hora ustedes estaban enviando reporte de movilidad con esta fuerte lluvia que está haciendo la capital. Perfecta para una, para un chocolatico, ¿sí o no? Chocolatico caliente, pan. Dicen que el mejor pan está en Bogotá, ¿sí o no? Eso dicen. Pero bueno, también salen los de Cali y dicen, bueno, ¿y el pan de bono qué? ¿Y la almojábana qué? Después salen por allá en Boyacá. Bueno, definitivamente en Colombia, dejémosle ahí como en Colombia. Notica de voz, ¿qué dicen hasta ahora ustedes? 310-42-82-92-9. ¿Qué está pasando en la movilidad de la capital? Ande con cuidado, ande con precaución. Recuerde que lloviendo a veces es más complicado el tema de manejar, de movilidad, de los semáforos, este tipo de cosas. Bueno, ¿qué dice por acá hasta ahora? ¡Hola!
1: ¡Mis! ¡Lo de Carepalo! ¡Mi hermanazo!
0: ¡Dímelo!
1: Lloviendo, pero fluido todo, está fluido todo. Y una advertencia, prendan las luces de los autos, eso, de las motos, porque hay retenes que están exigiendo eso. Y para ver si me complaces con 12 discípulos, ya que estamos también clásicos.
0: ¡Qué buena canción! Es que definitivamente yo confío mucho en el gusto de los oyentes. Gracias, Giancarlos. Claro que sí, va la canción. Por acá Marianita también está presente. Sebastián está conectado con nosotros. Dani lo mandó notica de voz. Hola.
2: Mix 68 hacia el sur. Ya un poquito congestionada. Podría poner Dile a Ella.
0: Dile a Ella también, pero es que ojo que hay dos, ¿no? Hay una de Carol y otro que es un clásico. A ver qué más dice por acá. Hola.
3: Hola, Johncito, buenas tardes con Lady. Te cuento, acá en Kennedy está lloviendo, haciendo frío. Estaba haciendo sol y después frío. Está feo el clima, pero bueno, ahí escuchando la mejor,
0: dice por acá ella. Gracias por tu notica de voz. Hasta ahora también está Angie. Hola.
4: Haciendo mucho frío.
0: Está haciendo mucho frío, sí, es que está haciendo frío. Está un poquito bipolar el clima estos días en Bogotá, porque ayer antier estaba haciendo un sol de locos, ¿no? No sabíamos dónde guardarnos. ¡Hola!
5: Mix, por acá, por la entrada del puente de Guava. Mucha lluvia, mucha congestión vehicular. Por favor, si me complaces con Te Pintaron Pajaritos en el Aire.
0: Otro clásico de clásicos. Claro que sí, vamos con primero la que me pidieron al inicio, Los 12 Discípulos, Quítate Tú Pa' Ponerme Yo. Porque los clásicos nos pertenecen. Adelante vamos con Andy Rivera. Aquí estás escuchando Mix Radio. 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
4: 4 de la tarde, 58 minutos en Mix Radio.
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4: 4 de la tarde, 58 minutos en Mix Radio.
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0: Ahí está Ozuna con esta canción que se llama Tu Foto. 5 de la tarde, 2 minutos, la que escuchas Mix Radio, Mix 92.9. La emisora que comanda. Aquí los estamos escuchando a cada uno de ustedes a esta hora. Nos envían reporte del clima, reporte de movilidad, que nos piden clásicos, que también están participando por boletas de Mundo Aventura. A propósito de las boletas de Mundo Aventura, hay que tener mucho cuidado porque ya muchos me han escrito de manera interna que no les han llegado las boletas, que no sé qué. Revisen muy bien el correo, si tiene de pronto espacio. Si no tiene espacio en el correo, libere el almacenamiento para que le puedan llegar las boletas. Revise a veces en spam, a veces se van en spam, ¿sí o no? Se van en spam y usted pasa derecho como si nada. Y ya muchos me han dicho, ah, sí, Johncito, ya llegaron las boletas, perdón, ta, no sé qué. Entonces, para que estén pendientes los que han ganado, ¿listo? Para que lo tengan claro, para que lo tengan presente. Bueno, hasta ahora también se reportan en el 310. Mandan notica de voz, ¿qué están haciendo? Hola.
1: Bueno, mis, te cuento que por aquí, por Kennedy, llueve que llueve. Nada que para la llovera.
0: Nada que para llover en Kennedy. ¿Qué más dicen por acá los oyentes hasta ahora? Hola.
2: Mis días súper lluvioso aquí en Soacha y la entrada para Bogotá está colapsada, pero lentos pero seguros.
0: Lentos pero seguros, la entrada en Bogotá un poquito colapsada, dicen por acá en este puente festivo. También está Sebas a esta hora diciendo presente. Hola.
3: Hola, Mix, buenas tardes. Primera de mayo con 30, descongestionado, pero con mucha lluvia.
0: Primera de mayo totalmente congestionada y con mucha lluvia. Cuando llueve normalmente, pues se arma más la, como el tráfico, ¿sí o no? Por ahí, como dicen. A esta hora, ¿quién dice presente? Hola.
4: Hola, Johncito. La leyenda de la consola, el terror de los DJs, la tetilla más peluda de Bogotá, papá. Bendiciones. Y por acá, por Usaquén, de Cedritos, está chévere, chévere, chévere.
0: El parcero. La notica. Bueno, gracias, parcero. Dice que por acá, por Cedritos, está como tranqui, ¿sí o no? Bueno, parece que en toda Bogotá está lloviendo hasta ahora. Hola.
5: ¿Qué dice yo? Yo cito, ¿cómo andamos? Lluvia en todo el norte de Bogotá, pero la movilidad por la Boyacá está 1A, linda, linda.
0: Bueno, está buena la movilidad, dicen por ahí, por lo menos algo bueno, ¿sí o no? Última notica de voz y nos vamos con música hasta ahora. Hola.
6: Entonces, yo lo, ¿cómo vamos? Reportando movilidad por la 80. Movidita, excelente.
0: Excelente, dicen por ahí. Bueno, saludos a Sergio Cárdenas, a Jefferson Rivas, a Harold, a todos los que mandan notica de voz hasta ahora con movilidad y demás. Más adelante vamos con más notas de voz, pero mientras tanto, vamos con la pregunta. La pregunta de Jay Álvarez. Más adelante también voy con la pregunta. Para ganarse las boletas de Mundo Aventura, estás escuchando Mix Radio. 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
3: Definitivamente se vale todo en este puentecito festivo, 5 de la tarde, 16 minutos, la que escuchas Mix Radio, Mix 92.9. 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Eso sin contar los 92.9. Bueno, hasta ahora, vámonos con un versus mix sin miedo al éxito. Un versus perfecto para esta tarde, ¿sí o no? Tardecita con chocolatico y pan, con agua panela y queso, con lo que usted le quiera poner, pero también, eso sí, con un buen versus mix, ¿sí o no? Por un lado se presentan dos leyendas grandísimas, de Gilberto Santa Rosa y Vico C, con esto que se llama Lo Grande Que Es Perdonar. Tiene un intro larguito, pero la verdad es que esto es un temazo.

0: canción con mucho sentimiento, definitivamente. Algo tenía que salir bien entre este par de leyendas, ¿sí o no? Bueno, pero por otro lado, no tenemos a cualquier contrincante, ¿sí o no? Llega la secta junto con Eddie D, esto que se llama Locura Automática. Un versus un poquito nostálgico, ¿sí o no? ¿Con cuál se queda usted? 310-42-82-92-9. ¿Se queda con lo grande que es perdonar o con la locura automática? Temazo los dos, por mí, ponía los dos. Bueno, empiezan a llegar notas de voz. Ustedes son los que mandan, ustedes son los que eligen hasta ahora. A ver qué dicen ustedes, con cuál se quedan. Por un lado Vico, sí. Por otro lado la secta y Eddie D. Hola.
1: Hola, Mitch. Que nos ponga lo grande que es perdonar.
0: Lo grande que es perdonar, claro que sí, corazón. Gracias por la notica de voz. Hola.
2: Ey, Yonlo. Locura automática.
0: Locura automática, uno por uno. No sé qué va a ser. Es que las dos están buenas. Están buenas las dos. Este versus está bueno. Hola.
3: Hola, por favor, lo grande que es perdonar.
0: Lo grande que es perdonar, ganando 2-1. ¿Quién más dice presente? Hola.
4: Diosito, lo grande que es perdonar.
0: Lo grande que es perdonar. Esto es literal predicar, pero no aplicar, ¿sí o no? Porque de verdad que lo grande que es perdonar, lo difícil que es perdonar, más bien. Hola.
5: Locura automática.
0: 3-2, sigue ganando lo grande que es perdonar. Hola.
6: Davis, buenas tardes, lo grande que es perdonar.
0: 4-2, parece que no tenemos. Nadie gana la partida. No tenemos algo tan parejo en esta ocasión. Hola.
7: Locura automática.
0: 4-3, se pone al día locura automática. ¿Será que le alcanza para ganarle a Vico, sí, a Gilberto Santa Rosa? Lo veo difícil, la verdad, pero ustedes son los que mandan. Hola. Lo grande que es perdonar, sigue arriba, le quedan ya 2 boticos.
8: El ganador del versus es el papá Vico, sí, y el caballero de la salsa, Gilberto Santa Rosa. Nos fuimos así ganando.
0: Mejor no lo pudo haber dicho, el caballero de la salsa, la leyenda Vico, sí. ¿Qué salía mal entre estos dos? Hola.
9: Mitch, lo grande que es perdonar.
0: Lo grande que es perdonar. No castigues a este. Se quedó atrás esta canción, hermano. Dale.

0: Ya tenemos un ganador mes. Ganaste.
1: Gana lo grande que es perdonar. Temazo de fin de semana, temazo de weekend. Perfecto para subirle el volumen y para quedarse conectado con Mix Radio.
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1: Zion y Lennox, los verdaderos.

0: La melodía de la calle, Tony Dice, con esto que se llama Hoy Lo Siento. Uy, ¿qué pasó con la melodía de la calle? ¿Sí, no? Este man sacó unos temazos. El Doctorado, Hoy Lo Siento, Mi Mayor Atracción. Podemos tener una lista larguísima de Tony Dice y su repertorio. Y por cierto, aguanta hasta un concierto de Tony Dice, ¿sí, no? Sí, claro, Tony Dice. Está un poquito perdido, pero bueno. Buena música que sí dejó el gran Tony Dice, la melodía de la calle, 5 de la tarde, 35 minutos. Recuerden que estoy entregando boleticas para Mundo Aventura. Boleticas para Mundo Aventura, para pasarla bueno en este cierre de año. Mundo Aventura que la verdad, cada vez que uno va a encontrar algo nuevo, algo diferente, la pasa uno bastante bien, se los digo por experiencia propia. Bueno, ¿quién se va a ganar estas boletas? Vamos a ver quién se reporta ya mismo al 310-42-82-92-9. Hace poquito en esta tarde estuvimos entregando boletas a... Estaba por ahí una cumpleañera, también por ahí ganadores que ya están, mejor dicho, suscritos a la página que tenemos de YouTube de Mix Radio Colombia. Vamos a ver quiénes se conectan hasta ahora. ¿Quiénes se van a ganar las boletas? ¿Quiénes están aquí, mejor dicho, presentes? Para entregar de una vez las boletas, ¿no? Por acá dice Nicolás presente, Jennifer Fernández también, Pau también está conectada hasta ahora. A ver quién más está conectado. César Vargas, Mateo, Jan también, de hecho, hasta mandó notica de voz. Gustavo Yepes por acá también. A ver qué dijo el viejo Gus. Parcero, ¿cómo vamos?
1: Hola, Mix, hola, Mix. Quiero las boleticas, quiero las boleticas.
0: Bueno, vamos a hacer una dinámica diferente. Les voy a dar tiempito ahí para que de una vez nos empiecen a seguir por todo lado, ¿listo? Primera recomendación, que nos sigan en Instagram, Mix Radio Bogotá. La segunda, TikTok Mix Colombia. La tercera, que ya estén en el canal de YouTube, Mix Radio Colombia. Y ya con eso, notica de voz, dos locutores, ya está, les voy a dar tiempo porque yo sé que la tarea está larguita, ¿sí o no? Mientras tanto, nos vamos con buena música, así que vaya poniéndose al día que ya en contados minutos elijo el ganador, ¿listo? Porque eso, mejor dicho, está, estoy que entrego las boletas ya mismo, pero bueno, hágale, hágale que yo le doy tiempo. Vámonos con buena música más bien.
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0: Dios.
1: Por eso dicen siempre Bless, el bendito que salió con este dancehall que está bastante bueno. Se llama McDonald's y suena hasta ahora en Mix Radio. Bueno, como lo prometido es deuda, estamos entregando boletas para Mundo Aventura. 310-4282-929. Vamos a empezar a elegir a los ganadores ya mismo, a ver quiénes están hasta ahora en full sintonía, conectados con nosotros, perfectas para este cierre de año. Boletas para Mundo Aventura, para ir al mejor parque de diversiones, de los mejores parques de diversiones que tiene toda Colombia, me atrevo a decir toda Colombia, porque, bueno, no contemplamos eso, pero hay muchos que vienen de paseo aquí a Bogotá y plan imperdible ir a disfrutar de Mundo Aventura, ¿sí o no? Claro, imperdible ir a Mundo Aventura, pasarla bueno, bastantes atracciones que hay. A ver, vamos a empezar a elegir el ganador. Ya habíamos mencionado los requisitos y de pronto usted, mejor tarde que nunca, llegó. Hágale de una vez, vea, ¿qué tiene que hacer? Mix Radio Bogotá, Instagram, seguirnos ahí. Mix Colombia en TikTok, seguirnos ahí también. Y que ya esté en el canal de YouTube, Mix Radio Colombia también. Ahí que ya, mejor dicho, le dé a suscribirse, a la campanita. Y ya con eso, mejor dicho, elegimos el ganador. Bueno, vamos a ver quién se reporta hasta ahora. Ustedes saben que a mí me gusta premiar a los intensos, ¿sí o no? Yo soy team intensos. Yo soy team, mejor dicho, estar ahí. Los que más me escriban, los que más me manden nota de voz, los que estén ahí conectados, los que ya hayan completado la tarea. A ver qué dicen por acá. Giovanna Fandiño ya nos envió. Vea, ella ya está en YouTube, ya nos sigue en YouTube. Está también en Instagram, ya nos sigue en Instagram, Mix Radio Bogotá. Y en TikTok también, vea, perfecto, muy bien. A ver qué mando como notica de voz ella. Johan Fandiño, perdón, se llama el parcero Johan. Leí mal, a ver, Johan Fandiño, mando notica de voz, hola.
2: Mix, quiero boletas. El viernes está cumpliendo mi prometida y quiero ir con ella.
1: Ah, bueno, parcero, no se diga más, ya hizo la tarea completa. Ya, mejor dicho, cumplió con todos los requisitos. Ya tenemos un ganador.
3: Ya tenemos un ganador, Mex. Ganaste.
1: El viejo Johan, parcero, hizo la tarea rápido. Ya tenemos el ganador. No se preocupen que voy a seguir entregando muchas más boletas. ¿Qué es lo único que tienen que hacer? Quedarse conectados a diario con la emisora que comanda Mix Radio, Mix 92.9. La emisora de los clásicos. Y si es clásico, tiene que estar Baby Rasta y Gringo. Con esto que se llama El Carnaval y suena hasta ahora en modo mix.

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2: 5 de la tarde, 59 minutos en Mix Radio.
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0: Es la mismísima Karol G. ¿Para qué más milagros, no? ¿Para qué más milagros que estar vivos, que poder compartir en familia, que tener trabajo, que poder estar felices? Sea cual sea la circunstancia, hay más cosas para las cuales usted puede agradecer. Y eso nos dice Karol G en esta canción que se llama Milagros. Una muy buena canción para esta tarde con Mix Radio.
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0: Bueno, y esa es la invitación, que nos sigan en TikTok Mix Colombia. Acabamos de tener un ganador de Mundo Aventura, en donde el man ya nos estaba siguiendo en todos lados, ¿sí o no? El viejo Johan Fandiño, felicitaciones, parcero. Vamos a seguir entregando más boletas, no se preocupe, porque igual sabemos que Mundo Aventura es uno de los mejores planes que tiene toda Bogotá, ¿no? Bogotá que definitivamente no decepciona jamás, que está llena de múltiples cosas por hacer. Este fin de semana que estuvo totalmente cargado, que vimos por ahí que todo el mundo, casi todo el mundo acudió, casi toda Bogotá, ¿sí o no? Acudió a Rock al Parque, eso estaba llenísimo, eso tuvieron muchos problemas en cuestión de logística, aforo completo, nunca en la historia se había hecho un aforo completo de Rock al Parque, que eso es bastante, la verdad, porque pues recordemos que es en el Parque Simón Bolívar. Y bueno, felicitaciones ahí por esto a la alcaldía de Bogotá. De hecho, también le rindieron un homenaje a los 30 años, ¿no? 30 años de Rock al Parque ya es un evento habitual aquí en la capital, que muchos han podido disfrutar, creo que hasta el día de hoy lo disfrutan. Esperemos que todo les salga bien. Bueno, 6 de la tarde, 6 minutos, hablando de todo un poquito, este cierre con grandes eventos y demás. Nosotros también, mejor dicho, vamos a estar dándola toda en la capital, porque se viene el cantante del gueto, Ryan Castro. Ya cada vez son menos los días que tenemos para poder disfrutarlo en el concierto en el Campín, 31 de octubre. Él mismo le puso Aguagüín. Mucha gente seguramente va a acudir disfrazada, parches de amigos. Eso fue sold out muy rápido, ¿no? Fue sold out muy rápido. Seguramente, pues, muchos están en búsqueda de boletas, pues acá les tenemos la solución, ¿sí o no? Escriban la palabra concierto, 310-42-82-929, porque estos días vamos a estar entregando las boletas de Ryan Castro. Pero eso no es todo, más adelante venimos también con boletas para el concierto de Karol G. Luego por ahí viene Omar Courts, La Batial. Son muchos los conciertos que definitivamente tenemos en este cierre de año que ustedes van a poder disfrutar en vivo. Y no en cualquier ubicación, ¿sí o no? En primera fila, ahí con Ryan Castro, mejor dicho, van a poder ver cómo debe ser ese concierto. Oye, la verdad es que me parece increíble. De hecho, felicito a lo que es Ryan Castro, ¿no? Que hace, yo creo que si nos vamos atrás unos 3, 4 añitos, él hacía Centro de Eventos Autopista Norte. Y ya hoy en día está haciendo un Campín. Eso no cualquier artista lo hace. Si nos ponemos a dimensionar, pues a nivel internacional estuvo BTS, ha estado Coldplay, ha estado Guns N' Roses, si no estoy mal. Han sido bastante los artistas que han llenado, mejor dicho, el estadio El Campín. Y en esta ocasión lo va a hacer nuestro queridísimo Ryan Castro. Lo hizo también J Balvin. Karol G lo hizo cumpliendo 2 fechas. De hecho, yo creo que para ese año tranquilamente lo pudo haber hecho el Fercho, pero no había disponibilidad. Entonces, ¿qué hizo el Fercho? Pues se fue para el Coliseo Med Plus, hizo 3 fechas y ya. Que es casi equivalente a lo mismo. Lo mismo le pasó a Daddy Yankee en su momento. Él dijo, pues no puedo hacer el Campín, pues hago 3 Coliseo Med Plus, que es casi equivalente al mismo aforo. Pero bueno, el Campín es el Campín. Ryan Castro. Tenemos boletas para ese gran evento. Usted puede ir con su parche de amigos, puede ir con su pareja, puede ir con su familia. Siempre y cuando escriba al 310-42-82-929, palabra concierto. Lo estamos esperando. Quizás usted que está escuchando ahora mismo, señal de destino, es el ganador. Por ahora nos vamos con buena música hasta ahora. Recuerden que somos la emisora de los clásicos, Mix Radio. Y por eso, aquí nos vamos con esto. Yo creo que sí lo podemos llamar clásico. Año 2016, ya han pasado 10 años. No te enamores, remix. 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
1: A diario con la emisora que comanda Mix Radio, Mix 92.9, 6 de la tarde, 21 minutos. ¿Qué está pasando en cuestión de movilidad hasta ahora, sí o no? Ya de por sí llueve en toda la capital, porque eso sí nos han mandado reportes. Ustedes hasta se han encargado de mandar foticos en donde nos vemos. Ahí estamos dándonos cuenta pues que eso está lloviendo en todos lados.

0: Coco caliente, parchaditos, o si bueno, si usted de pronto va en el carro, pues mucho cuidado ahí a la hora de manejarse, ¿o no? Con calma, sin tanto afán, sin tanto desespero. Pero bueno, a propósito de eso, recuerden que estamos en plan retorno. Muchos están regresando a la capital hasta ahora. Las principales vías de la ciudad, por Soacha, por la entrada de Soacha, que es la autopista sur. También por la autopista norte. Por la 80 también hay mucha congestión, dicen por ahí. Pero bueno, mande notica de voz, 310-42-8299. Usted me va a poder enviar ese reporte. Ustedes son nuestros reporteros de confianza. Nos van a decir cómo está la movilidad hasta ahora, qué está pasando con la movilidad hasta ahora. Si hay mucho trancón o no hay trancón, o si más bien está tranquilito todavía, si la gente de pronto madrugó. Y recordemos que hay pico y placa regional, ¿sí o no? Hay pico y placa regional. Esto pasa a todos los puentes festivos. A propósito de los puentes festivos, para que se vaya programando, en noviembre hay dos. El 2 de noviembre y el 16 de noviembre. 2 de noviembre es el de Todos los Santos y el 16 Independencia de Cartagena. Ahí para que lo tengan presente, muchachos, para que estén ahí conectaditos, para que los que de pronto se quieran salir de paseo un rato, vayan y disfruten también el paseo como debe ser. Pero bueno, por acá empiezan a llegar noticias de voz. Vamos a ver cómo está la movilidad hasta ahora. Ustedes son los que nos comentan qué está pasando en Bogotá. Hola,
1: Mix, buenas noches. Avenida Ciudad de Cali hacia el sur, trancada. Y llueve que llueve. Ponte esa, llueve que llueve.
0: Está buena. Ponte esa, parcero, me dice llueve que llueve. ¿Cómo se llama bien la canción y la buscamos? Oiga, ¿para qué? Pero la lluvia está fuerte. El trancón también, por lo visto. Gracias a Eduardo por la notica de voz. Hola.
2: Hey, Carifalo, Carifalo. Siempre en modo mix. Aquí reportándome en EQS al norte, a la altura de la calle 19. Muy 55. Velocidad promedio, 40 kilómetros por hora.
0: Sí.
2: Tranquilo. Fuerte lloviendo, pero se está moviendo.
0: Bueno, recuerden que hay pico y placa regional y ahorita desde las 4 de la tarde hasta las 8 solo pueden ingresar vehículos con placas terminadas en número impar. 1, 3, 5, 7 y 9. 1, 3, 5, 7 y 9. Esto va hasta las 8 de la noche. Tenga cuidado, tenga precaución por ahí porque la idea es que no se ganen por ahí su comparendo, ¿sí o no? Tratemos de respetar las normas, como dicen por ahí. Bueno, hasta ahora también se reporta Mauricio Forero, Valen Moreno dice presente, Cancel también está hasta ahora conectado, Wendy también dice presente, Tania Muñoz, todos los que están conectados hasta ahora, gracias por enviar su reporte de movilidad. Eduardo también acá hasta ahora está conectado, Danilo dice presente también. Gracias por estar como siempre en sintonía, muchachos. Más adelante vamos con clásicos. Vayan alistando clásicos. 310-42-82-929. Usted me pide clásicos, yo le pongo clásicos. Aprovechando este fin de semana como debe ser. Para disfrutarlo con buena música, con buena compañía también. Y si decimos buena música y buena compañía, hay que sacar esta canción también, ¿no? Que nos pone a reflexionar un ratico. Debí tirar más fotos de Bad Bunny, que suena hasta ahora en modo mix.

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1: 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Es la emisora que comanda Mix Radio, Mix 92.9. Aquí estamos como siempre dándola toda, pasándola bueno, buena música, sin miedito. Pero sí, bueno, sí, un poquito de miedito con esta lluvia, ¿sí o no? Nada que se detiene. Y nada que se... Bueno, por lo menos aquí en el sector de la Castellana sigue lloviendo fuerte, pero bueno, al mal clima, buena música, como dicen por ahí. Por eso hasta ahora vamos a meternos con un versus mix sin miedo al éxito. Por un lado está Zion y Lennox con esto que se llama Seré Yo.
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1: Buen clásico, ¿sí o no? Perfecto para este lunes festivo, parchadito.

Bueno, por ese lado está Zion y Lennox con esto que se llama Seré Yo. Por el otro lado, no la va a tener fácil la Z y la L. Porque está Rakim y Ken-Y con esto que se llama Un Sueño.

0: Bueno, empiezan a llegar noticias de voz. 310-42-82-92-9. La Z y la L. Rakini Kenway. Los dos están buenos, la verdad es que el versus está bueno, pero bueno. Son los que deciden hasta ahora, los que se quedan en full sintonía, los que nos dicen cuál prefieren. Ya tengo la mía, pero bueno, vamos a ver qué dicen ustedes. 3-10-42-82-92-9. ¡Hola!
1: Un sueño, esa es la que es.
0: Esa es la que es, dice por acá Jean Carlos. Esa es la que está sonando ahora mismo, ¿sí o no? Un sueño, bueno, a ver, pero también está Seré Yo. Un poquito más romántico. El Zion, ¿sí o no? Esta también es buena. A ver qué más dicen por acá hasta ahora. Hola.
2: Hola, Mix. Buenas noches. Vámonos con la Z y la L.
0: La Z y la L, uno por uno. Hola.
3: Soy yo, Milenos.
0: La Z y la L, dos por uno. ¿Qué dice por acá Cecitar? Hola.
4: ¿Cómo güey, chino yo por acá desde el barrio Juan Rey Papacho? Qué trío tan berraco que hace por acá. ¿Sí o no?
0: Ay, se le fue la nota de voz, parcero. ¿Y el voto? A ver, Cecitar, otra vez. Vamos a escucharlo otra vez al parcero porque se le fue la notica de voz, se le cortó. Mandó dos notas de voz. Hola.
4: ¿Cómo güey, chino yo por acá desde el barrio Juan Rey Papacho? Qué trío tan berraco que hace por acá en nuestro barrecito. Vamos con Zion y Lennox, se me regalan una canisita, que nos
0: suena. Hola, no remits. Iba correteada esa nota de voz. Yo, Zion y Lennox, perfecto. Va ganando Zion y Lennox ahora. Hola.
5: Hola, Mitz. La Z y la L. Que voy aquí con una amiga que quiere escucharlos.
0: Ah, jue madre. Ah, bueno. 4-1. Parece que ya tenemos un ganador. Hola.
6: 2-1.
7: Buenas noches. No, Zion y Lennox. Siempre.
0: Ojo porque la otra, vea. Rakim y Kenway. ¿Qué dice Katherine Castro? Hola.
8: Hola, Mitz. El grupo número uno. Grupo número uno.
0: Número uno, la Z y la L. Lo que pasa es que Zion y Lennox sí deja la vara bastante alta, ¿sí o no? Pero para mí esto es un temazo. Solo para conocedores de clásicos, ¿sí o no? Últimos votos, hola.
9: Mix, Zion y Lennox, toda la vida Zion y Lennox.
0: Están dejando Perú allá lejitos a Rakim y Kenway, hola.
10: Zion y Lennox, esa canción es, me hace recordar muchas cosas, por favor.
0: ¿Qué cosas? Díganos a ver qué cosas. No, mentiras, del colegio seguramente, ¿sí o no?
11: Ya tenemos un ganador, Mix. Ganaste. Ganó
0: la Z y la L. Definitivamente no tienen competencia.
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0: Vámonos con este que se llama Seré Yo. Que los clásicos nos pertenecen. Una buena canción para esta tarde.
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Ahí está Camilo con esto que se llama El Árbol, de su nuevo álbum Para Cuando Sean Mayores. Es su quinto álbum de este estudio. Yo creo que obviamente son canciones dedicadas ya a sus hijos, cuando tengan un poquito más de conciencia, cuando estén más grandes, cuando entiendan el legado que están dejando sus padres y sus familiares, ¿no? Hasta sus nietos, con sus abuelos, con Ricardo Montaner y demás. Pero bueno, hablando de todo un poquito, de talento colombiano y demás, pasamos de Camilo a hablar de Sider, el que nunca falla, y esto junto con Capo, que se llama Alma.

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